pudiera regresar, ya no sabría hacia cuándo. El mismo jardinero debe estárselo preguntando.